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0: son las normas no escritas que nadie te dice. Todo el mundo lo sabe, sabe cómo actuar, pero es tan inconsciente que nadie se da cuenta que te lo tiene que explicar. Muchas veces nos sentimos mal por esa distancia inicial alemana que pensamos que es por nosotros. Pero simplemente hay que entender que en Alemania la confianza se construye al revés. En alemán se dice siempre las cosas tal como son. Nunca se interpreta el contexto. En español decimos muchas cosas y se interpreta por el contexto. Cuando volví de España, en el trabajo me pasaba constantemente que yo interrumpía y mira, raro. No anticipábamos el choque cultural y el duelo migratorio que nos pasó, porque nos pasó todo a la vez. Son estereotipos que muchas veces pensamos que en Alemania es tan eficiente todo y cuando llegamos aquí hacía las cosas como las había hecho en España y poco a poco me di cuenta que aquí no se hace así. Y si no has planificado el fin de semana con antelación, muchas veces te quedas sin plan. Son fríos si lo interpretamos con nuestro código cultural. En general, en Alemania lo que hay que entender que...
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3: Steffi, tienes un perfil muy interesante porque conoces los dos lados de la moneda. Eres una alemana que emigró a España y se tuvo que adaptar, pero luego ha vuelto a Alemania y te has tenido que volver a adaptar. Dime por un lado qué es lo que más te costó al llegar a España y por otro lado qué es lo que más te ha costado al volver a Alemania.
0: Pues yo cuando fui a España tenía una situación que yo tenía 21 años, estaba estudiando y decidí ir a España para hacer unas prácticas en una empresa, pero fui sin saber el idioma prácticamente y estaba, se me queda grabado el momento en el avión de decir, ¿qué he hecho? ¿Cómo me he metido yo en esto que no tenía necesidad ninguna? Y ahí voy. Y luego, la verdad que muy bien, porque España es un país muy fácil de llegar porque la gente es muy abierta y se te hace muy fácil, aunque hables poco el idioma, es muy fácil que te integren y que te sientas parte de la gente.
3: ¿Y hubo algo que te llamó especialmente la atención?
0: Pues el primer día de trabajo, yo me acuerdo que estaba ahí sentada y pensando que me está entrando hambre a las 12 y no iba nadie a comer. Eran las 2 y yo dije, esa gente no para a comer. Van a trabajar y luego se van a casa. Y ya por fin a las 2:30 decían, vamos a comer. Ah, madre mía, a las 2:30, pues no... No lo sabía. Nada, por fin fuimos a comer.
3: ¿Y cuáles han sido las cosas que más te han costado trabajo al volver a Alemania?
0: Pues cuando volví a Alemania, pues volví con mi familia. La situación era totalmente distinta. Sentía la responsabilidad tío, con dos niños pequeños, con mi marido, y que yo nunca había trabajado en Alemania. Y llegado a Alemania, pues empecé a trabajar a jornada completa y era muy estresante. Empezar una nueva vida en el país y aparte de apoyar que mi marido se integre bien, que los niños se integren bien en la guardería, de hacer las cosas diferentes que es de lo que estábamos acostumbrados como familia también. Aparte de crear toda la rutina, pues la guardería era totalmente distinto.
3: Claro.
0: Los niños nos sorprendíamos que entramos en la guardería y... Era todo silencioso y decíamos, estos niños no hacen ruido.
3: Pero bueno, lo bueno es que cuando volviste a trabajar a Alemania ya sí que se comía a las 12:30.
0: Sí, menos mal.
3: ¿Y qué es lo que más le ha costado a tu marido español al venir a Alemania?
0: Pues para mi marido, evidentemente estábamos juntos ya varios años y conocía a Alemania, pero lo conocía de turista. Entonces había cosas que nos esperábamos, pero no anticipábamos el choque cultural y el duelo migratorio que nos pasó, porque nos pasó todo a la vez. Primero empezar, que era muy estresante todo. Luego él se puso malo el primer invierno, pasó de anginas a gripe. Uy. Estuvo 3 meses malo. Nada grave, pero aún así cuando te sientes así vulnerable, pues, y encima te pones malo, pues es como más susceptible todo. Aparte de eso, pues ya dijimos, ya tenemos el primer medio año súper duro, ya solo puede ir a mejor. Y el idioma, evidentemente, pues le costaba, porque el alemán es difícil. Y lo que no preveíamos era que él en España era la persona que creaba las conversaciones, que siempre se ocupaba de las visitas, de todo. Y eso, esa identidad la perdía cuando vino a Alemania. Mm. No solo por el idioma, sino porque las conversaciones no son iguales.
3: Claro.
0: No son así de cálidos como en España.
3: Steffi Viva es una alemana que al migrar a España y vivir allí durante 13 años tuvo que adaptarse y conocer de primera mano los choques culturales. Hace unos años decidió volver a Alemania junto a su marido español y su familia y entonces hubo de reintegrarse en una cultura que, aunque era la suya, había cambiado para ella. Hoy Steffi ayuda a hispanohablantes a entender el código cultural alemán para dejar de sentirse perdidos y empezar a construir una vida aquí con menos barreras y más fácilmente. Te doy la bienvenida a Manual de Instrucciones para Alemania. Mi nombre es Ana Blau y esto es Cosmo en Español. Empezamos. En la guía gratuita que ofreces reflejas una pregunta que muchísimos migrantes se hacen. Llevo ya tiempo en Alemania y solo pienso en volver a mi país. ¿Habré tomado una decisión equivocada? Steffi, ¿de verdad hay tanta gente que se siente así?
0: Yo creo que en algún momento de la migración a todos les pasa esa pregunta por la cabeza. Es conocido como el duelo migratorio, el choque cultural, y tarde o temprano estás solo y te preguntas si realmente has hecho bien en uh-huh. hacerlo. También hay estudios que lo respaldan. Hace poco he leído un estudio de una aseguradora que decía que 9 de cada 10 expats sufren de aislamiento en algún momento en su estancia en el extranjero y 1/4 de ellos no está contento de vivir en el país que han elegido. Y eso me parece, pues es muy universal pasar por eso, pero lo que pienso que no hay que perder de vista que es una fase. Y si se sabe que es tan universal, te da perspectiva cuando pasas por ello y sabes que puedes salir de ello, que hay estrategias para estar mejor y que va a pasar.
3: ¿Y en qué momento te diste cuenta tú de que existía la necesidad de explicar esos códigos culturales?
0: No hubo un momento concreto. Lo que pasa es que a mí ya desde cuando estudiaba me interesaban la teoría de las diferencias culturales, aunque me parecía muy abstracto. Y luego, cuando yo había pasado por vivir en varios países, pues después volví a leer y ahí ya me resonó mucho. Por ejemplo, a mí siempre me ha gustado Friedemann Schulz von Thun, que es un especialista en comunicación alemán que explica muy bien como el equipo interior que tenemos. Y he leído un libro de Anna Fuchs, que es una psicóloga alemana, pero reside en Barcelona, y explica muy bien cómo la cultura afecta a ese equipo interior, a esas voces interiores que tenemos o esos roles que tenemos interiorizado. Y me resonó mucho y pienso que ayuda mucho tener más conciencia sobre lo que viene de la cultura o lo que nos forma de nuestra personalidad.
3: Y me comentaste que también lo habías notado en tu ambiente de trabajo, ¿no?
0: Sí, en el trabajo también lo veo muy diferente trabajar en España, en mi caso, que trabajar en Alemania. Es una diferencia muy grande.
3: Tú misma volviste a Alemania después de 13 años viviendo en España y dices que incluso tú te sentiste perdida en tu propio país. ¿Cómo puede ser eso si es tu país?
0: Es que primero, Alemania en 13 años que yo estaba fuera ha cambiado mucho.
3: Claro.
0: Y yo cambié mucho.
3: Claro.
0: Yo cambié sin darme cuenta porque adopté cosas de España que a mí me gustaban, que resonaban con mi personalidad y quería ser así. Y cuando volví, no me daba cuenta que había cambiado.
3: Claro.
0: Hacía las cosas como las había hecho en España. Y poco a poco me di cuenta que aquí no se hace así.
3: ¿Puedes dar un ejemplo?
0: Sí, por ejemplo, yo me gustaba mucho en España que todo el mundo donde comprabas, en la frutería, te hablaban, parecían tus amigos, te conocían, te preguntaban por tu vida. Y aquí eso choca, no claro. Se hace. Entonces aquí es distinto. Compras y ya con la constancia de comprar muchos meses, pues a lo mejor ya llegas a tener una conversación pequeña.
3: Sí. Yo también lo noto que cuando estoy en Alemania echo de menos España, pero ya estoy tan alemanizada que cuando estoy en España pienso, esto en Alemania esto es mejor. Entonces al final no eres de ninguno de los dos sitios, ¿no?
0: Así me siento yo también, claro, que cogemos cosas de ambos sitios y los integramos a lo que nosotros nos resuena más.
3: Y has comentado antes algo muy interesante, que emigrar es una especie de duelo. Explícanos esto bien.
0: Eso es un concepto que a mí me tranquilizó mucho cuando la primera vez leí del duelo migratorio, porque yo cuando me pasó no lo conocía. Y de hecho hay un psiquiatra español que se llama Achotegui, que lo ha estudiado en las últimas décadas y dice que hay diferentes duelos por los que pasas. Y a lo mejor el más obvio es el duelo por dejar a tu familia y tus amigos, que es lo que todo el mundo ve. Pero luego hay otra parte del duelo que es más subconsciente y que no se ve tanto, que es como tienes el duelo por la persona que tú has sido y que ya no eres. Por el estatus que has tenido en tu país, por todo lo que se sabe de ti en tu país, que no hace falta explicar, porque se sabe que eres de un pueblo, que has hecho tal cosa, o se conoce tu familia. Y luego también lo que me ha llamado mucho la atención es el duelo de la tierra y del paisaje, porque es lo que no te das cuenta. Yo cuando vivía en Madrid y llovía, por la añoranza, me daban ganas de salir a caminar bajo la lluvia porque wow. El cuerpo tiene ese recuerdo. Claro. Y yo te aseguro que no echaba de menos el clima alemán, pero eso me pasaba. Y cuando luego lo leí, que eso es una parte normal del duelo, lo comprendí todo y me cuadró y me dio mucha tranquilidad también.
3: A mí me pasa algo parecido. Cuando abro el horno en casa y me da una bofetada de calor, digo, ¡ah, verano en Sevilla! Que no es que yo esté deseando estar a 42 grados a la sombra en Sevilla, no es el caso. Pero es como, ¡ah, un momentito de sentirte en casa, ¿no? Aunque sea pasando calor, lo entiendo perfectamente.
0: Sí.
3: ¿Y cuáles son las fases emocionales por las que suele pasar una persona migrante?
0: Pues eso se ha estudiado ya desde los años 50 y hay un modelo que a mí me gusta mucho, que es como la curva U, que es primero cuando llegas tienes mucha euforia, es como la luna de miel, y luego ya baja al choque cultural, que empiezas a verlo todo peor, sacas las críticas a todo, hasta que luego otra vez tienes la fase de la aceptación y integras ambas cosas. Aunque en las recientes investigaciones se ha encontrado que no siempre existe la luna de miel. Y eso también me parece muy interesante porque en mi caso, en los diferentes países que he vivido, yo he vivido una luna de miel muy larga cuando vivía en España, pero en otros países esa fase no ha sido tan larga. O sea que también me coincide y me parece muy interesante que es muy distinto, es muy individual.
3: Claro, depende también de si te vas solo, si enseguida haces amigos, el tiempo, sí. Si se parece al de tu país, si es mejor, las circunstancias laborales, son muchas cosas, ¿no?
0: Sí.
3: ¿Y hay un momento especialmente delicado, una especie de plazo típico en el que mucha gente se plantea volver?
0: Por lo que se sabe, el choque cultural es más habitual de entre 3 meses y 2 años. Y claro, en esa fase también planteas más si realmente estás bien en este sitio, en este país, o si es mejor volver. Y ahí lo que me parece muy importante es que es tomar una decisión consciente, no tomarla desde la frustración de no entender o de rendirme, sino de reflexionar muy bien y a buscarme los motivos que me han hecho irme y averiguar si es una fase emocional en la que me encuentro, de la que puedo salir, o si realmente hay motivos que han cambiado y mi situación ha cambiado y puedo tomar una decisión para irme.
3: Antes de seguir avanzando, vamos a escuchar un momentito a mi compañero Rubén, que nos trae un adelanto de la sección Panorama. Hola, compañero.
1: Hola, compañera. ¿Sabes qué ocurre cuando una poeta decide contar una revuelta social mientras todavía está sucediendo? Pues nos va a contestar la escritora chilena Varsovia Viveros, que convirtió el estallido social de Chile en un libro de poemas, imágenes y memoria colectiva. Hablaremos de A Fuego de Piel y lo haremos en Panorama.
3: Muchas gracias, Rubén. Pues seguimos con Steffi. Tú hablas mucho del sesgo de retrospectiva. ¿Por qué nuestro cerebro convierte de repente nuestro país de origen en un paraíso?
0: Eso es un concepto psicológico muy interesante, porque cuando algo te cuesta en el presente, tu cerebro te hace el truco de idealizar lo que te ha pasado.
3: Cualquier tiempo pasado fue mejor.
0: Sí, de ver solo lo positivo y de poner un filtro a las cosas negativas. Y eso hace que tú, en tu fantasía, solo ya ves pues, las cenas con los amigos, el sol, estar cerca de tu familia, de pasarlo bien, y ya no te acuerdas de los motivos que te han hecho tomar la decisión de irte de ahí.
3: También hay veces que influye que te has ido siendo aún más joven, por lo que tenías más tiempo libre, menos responsabilidades, y ahora de eso ya hace 10, 15 años, entonces ya tienes otra situación laboral y familiar. Eso también influye, ¿no?
0: Sí, sí, siempre influye, claro, las circunstancias de cada uno también. Y además, claro, no solo es la idealización, es tu circunstancia de la vida, tu personalidad, toda tu experiencia.
3: ¿Y cómo puedo yo saber si estoy simplemente atravesando una fase difícil, como tú decías antes, o si realmente, mira, ha llegado el momento de volver a mi país?
0: Yo en este caso haría varias preguntas. Primero, lo que a

0: estable y estás emocional, pues es mal momento para tomar una decisión de la vida. Y luego además, si es algo que afecta tus valores y no va a cambiar, si tu malestar está porque tus valores te dicen que, por ejemplo, necesitas vivir cerca de tu familia y esto no es posible cuando estás a 2.000 kilómetros o más, pues entonces...
1: 2.000 o 10.000, depende.
0: O 10.000, no se puede cambiar. Entonces eso es algo claro. Pero si el problema es que no has encontrado amigos todavía, pues hay una estrategia para hacer eso. Entonces puede cambiar. Entonces si tu malestar está por algo que puede cambiar, merece la pena mirar eso.
1: ¿Tú crees que hay personas que se quedan en Alemania cuando en realidad serían más felices volviendo?
0: Sí, lo creo, porque igual que hay gente que se queda en una relación que no les hace feliz, pues tendemos a veces no tomar la decisión de seguir en la rutina, seguir con la comodidad de lo que tenemos. Y además, muchas veces también pensamos si hemos fracasado si volvemos a nuestro país.
1: Aunque para otros es también el objetivo volver, ¿no? En algún momento.
0: Sí, también lo es.
1: Pero de todas maneras, los cambios cuestan.
0: Los cambios cuestan y está muy bien reflexionarse, conocerse a sí mismo para poder tomar una decisión consciente. Y también muchas veces no nos apetece pensar, pero también es una decisión. No pensar y ya dejar pasar también es una decisión y no hay nada en contra.
1: Sí. Tú hablas de un código cultural alemán. ¿Qué es eso exactamente?
0: El código cultural alemán lo veo que son las normas no escritas que nadie te dice, que muchas veces todo el mundo lo sabe, sabe cómo actuar, pero es tan inconsciente que nadie se da cuenta que te lo tiene que explicar, porque se da por hecho. Entonces, si tú estás nuevo en el país y te sientes inseguro porque no sabes cómo funciona o haces las cosas como estabas acostumbrada en casa y te das cuenta que algo no cuadra, porque siempre te das cuenta que se crea una incomodidad y no sabes por qué. Y nadie te lo puede explicar, porque además la gente no sabe, ah, esto es por la cultura, no.
1: Claro.
0: A lo mejor piensan que es por tu personalidad o algo no les cuadra, que las cosas no son tan claras.
1: Sí. Y dinos algunos ejemplos de este código cultural alemán. Danos 5 o 10.
0: Sí, por ejemplo, me voy al supermercado y no me estoy dando cuenta que en Alemania pues, la cultura está muy orientada a la tarea, al proceso. Entonces tú estás en la caja y vas súper rápido. Y colocas la compra muy, muy rápido. Tienes que tener preparada la tarjeta para que todo el mundo que vaya detrás de ti no tenga que esperar. Y si no lo sabes, que eso es el proceso, pues te quedas ahí súper incómodo porque ves que todo el mundo te espera porque tú no te has enterado, pero no sabes cómo cambiar esto y te parece como antipático hacerlo así de rápido.
1: Sí. Más cosas, más cosas.
0: Lo que te puede pasar que te dicen que te dan un feedback, te dicen así no se hace y te choca. Pero por otro lado, puede ser una forma de respeto que alguien ve que no sabes cómo hacerlo, te lo dice para que vaya más rápido, para ser más eficiente. Y él no lo ve que te puede sentar mal o que te puede ofender, porque te está ayudando.
1: Sí, pero yo creo que en general a los hispanohablantes nos cuesta ser directos. Es como, bueno, mira, si quieres, podrías, y tú lo ves como una opción, porque no sabes, pero un alemán te dice, no, es que esto es así, tú... ¡Ah!
0: Sí, eso choca mucho, choca muchísimo. Y eso también me pasó a mí, choca mucho. Y además también, cuando en mi caso que he vivido fuera, a mí me costaba ser tan directo, porque ya no sabía ser tan directo.
1: Claro.
0: Y me he dado cuenta que es un esfuerzo tener que ser claro y directo.
1: A mí me cuesta ahora en España que hay mucho ruido en los bares. Estoy alemanizada en ese aspecto.
0: Uy, sí, es verdad. Sí, primero llegas y dices que silencio en todos los sitios y de repente vuelves de vacaciones y dices, ah, te has vuelto alemán otra vez.
1: ¿Algún elemento más de código cultural, algo que se te ocurra para que nos ayude a adaptarnos mejor?
0: Pues lo que yo veo que muchas veces nos

0: sentimos mal por esa distancia inicial alemana que pensamos que es por nosotros. Pero simplemente hay que entender que en Alemania la confianza se construye al revés, que es primero con constancia, con cumplir, con verte repetidas veces, hacer las cosas que se esperan y entonces se crea confianza. Y no es por no tener interés, es por respetar tu espacio, por respetar tu tiempo y también es una especie de confianza de que tú ya sabes cómo tienes que hacer.
1: ¿Cuáles son las diferencias culturales que más hacen sufrir a los hispanohablantes en Alemania?
0: Yo pienso que es la forma directa de hablar, el feedback tan directo,
1: En el
0: porque
1: trabajo.
0: en el trabajo también choca mucho, porque además, claro, siempre llega el feedback directo cuando algo no está bien, nunca llega cuando está bien. Entonces, es difícil. Y luego además también está lo de la comunicación de bajo contexto, porque en alemán se dice siempre las cosas tal como son, nunca se interpreta el contexto. En español decimos muchas cosas y se interpreta por el contexto y es más fácil que la gente lo entienda.
1: Por ejemplo,
0: Por ejemplo,
1: tú eres mi jefa y yo he hecho algo mal.
0: en Alemania te diría, mira, tienes que cambiar esto, esto y esto y resumirlo mejor. Y en España te diría, oye, está muy bien, podrías pensar sobre otro aspecto más para hacerlo más redondo. ¿No? Y no lo sientes tan crudo.
1: Sí.
0: El bajo contexto es que son las cosas muy literales. Y muchas veces hasta mi marido me dice algo y cuando no dice la palabra exacta, yo no me entero. Y eso que estoy muy acostumbrada a hablar con él y interpretar el contexto del que me está hablando.
1: Sí.
0: Pero es mi reflejo. Es mi reflejo alemán de escuchar las cosas tal como son
1: Sí.
0: y no pensar más en el
1: No
0: contexto, no
1: estar leyendo,
0: interpretar.
1: no estás leyendo entre líneas.
0: Claro, y eso puede sentar muy mal porque en España a mí me gustaba que la gente hacía por entenderme. Yo no hablaba bien español, pero todo el mundo hacía por entenderme. Y eso en alemán nos cuesta. Cuando no hablas exactamente bien, cuesta mucho entender porque estamos acostumbrados a tener el bajo contexto.
1: Ah, fíjate, pues acabo de entender una cosa porque en los comentarios, en los vídeos que hacemos sobre el alemán, hay veces que hay gente que se queja, dice, es que no hacen un esfuerzo por entenderme. Y a lo mejor es esto que dices, ¿no?
0: Sí, en mi opinión es esto, que yo hago el esfuerzo y lo noto en mí, yo hago el esfuerzo, pero muchas veces me sale solo de reflejo de pensar, ¿esto qué es? Y lo entiendo literal, aunque no
1: Vale,
0: quiera.
1: fíjate. Mucha gente dice que los alemanes son fríos. ¿Qué respondes tú a esto?
0: Son fríos si lo interpretamos con nuestro código cultural.
1: Claro.
0: Es que como se construye la confianza al revés que nosotros, porque nosotros primero nos importa la relación de hablar, ser amable y luego ya viene el trabajo o las tareas. Y en alemán es al revés. Primero se hace lo que se debe hacer, el proceso, las tareas. Estar ahí, hacer un trabajo de forma fiable, sea puntual, lo que sea, y cumples. Y así se genera la confianza.
1: Y en relaciones interpersonales fuera del trabajo también.
0: También, por ejemplo, en Alemania cuesta más hacer amigos que en nuestros países porque no es que te conozco y no es la intensidad de que te conoces y enseguida ya quedas para hacer cosas personales. Es más, haces una actividad común o un deporte y te ves todas las semanas porque vas a las reuniones, vas al curso, ayudas en el equipo y te ves constantemente y se ve que eres fiable y entonces ya se genera confianza y ya se puede crear amistad. Es al revés.
1: Esto es algo que choca mucho a mucha gente. ¿Por qué los alemanes planifican tanto?
0: Es que los alemanes tienen una aversión muy grande a la incertidumbre y al riesgo. Entonces, por planificar, se disminuye ese riesgo. Y además es como el respeto, porque si yo planifico que quedo contigo para hacer algo dentro de un mes, respeto mi tiempo y también el tuyo. Es como una forma, lo dejo planificado, lo tengo seguro, es respeto y no te voy a llamar el mismo día para salir. Pero claro, también es verdad que no son probabilidades que es más bien así. También tenemos que tener cuidado porque son estereotipos y somos personas y tengo muchos amigos alemanes que son espontáneos y me llaman al mismo día.
1: Sí.
0: Que lo que quiero, no quiero salir de aquí pensando que es un prejuicio que tenemos, porque es el otro lado, cuando solo pensamos en el código cultural, no tenemos que caer en el estereotipo de que son así o son asá, porque la verdad es que cada uno tiene su historia, cada uno tiene su personalidad y puede ser por la cultura lo que nos ha cambiado la personalidad o puede ser que haya tenido alguna cosa que me ha hecho reaccionar de una forma.
1: Ya sabemos más o menos qué solemos malinterpretar los hispanohablantes sobre los alemanes, pero ¿qué suelen malinterpretar los alemanes sobre los hispanohablantes?
0: Pues muchas veces es como falta de estructura o de fiabilidad porque se ven muy flexibles y no entienden que es algo positivo la flexibilidad de reaccionar a la vida y cuando ocurre algo pues ya sabe reaccionar. Y ahí siempre me acuerdo yo de algo que yo decía en España. Muchas veces se dice, quedamos un día a tomar algo. Y yo me lo tomaba como un plan y dije,
1: Claro.
0: todo el mundo me lo dice, pero al final nunca ocurre. Pues no, es que es una muestra de simpatía de que estaría bien. No
1: Sí.
0: es un plan que se va a hacer tal día.
1: Sí.
0: Y es un malentendido muy común. Y además a mí me parece muy bonito que sea así, que se diga así. Se hace mucho más agradable la conversación.
1: Una cosa que a mí me pasa es que yo interrumpo mucho. Y a los alemanes eso no les suele gustar. Pero claro, yo tengo cosas que decir.
0: Sí, es una forma diferente de hablar.
1: Sí,
0: A
1: sí,
0: mí
1: sí.
0: también me pasa, sobre todo cuando volví de España, en el trabajo me pasaba constantemente que yo interrumpía y miraba raro. Claro, me di cuenta que no se debe hacer.
1: Vamos a centrarnos ahora en la comunicación en el trabajo, aunque ya hemos mencionado algunas cosas. Ya nos has dicho que el feedback es directo, no es contra nosotros, sino es directo porque se comunica de otra forma en el alemán.
0: Sí, y muchas veces nos choca por ir directo al grano, pero a la vez podemos pensar, y se supone que es así, la persona que te está dando el feedback se toma el tiempo de evaluar lo que has hecho y lo hace para ayudarte. Y es realmente una muestra de respeto. Confía en que tú puedes gestionar ese feedback y que eres adulto para tenerlo. Pero aún así, yo veo, por ejemplo, en el colegio de mis hijos, se está enseñando a dar feedback de una forma mucho más suave o valorando mucho más a la persona para no ser tan directo, porque también los alemanes también les cuesta recibir un feedback tan directo.
1: ¿Cómo funciona realmente la comunicación en el trabajo en Alemania?
0: En general, en Alemania lo que hay que entender que el rol del trabajo se separa mucho del rol personal. Cuando vas al trabajo, pues estás en el trabajo y es totalmente separado de tu vida personal. Y eso conlleva que la conversación en el trabajo es distinta también. Puede haber small talk, pero no se habla de la familia, del fin de semana con los compañeros habitualmente. Se puede hablar de deporte, de cosas así. Y evidentemente puede ser que tengas unos compañeros con los que sí ya tienes más confianza, pero cuando llegas nuevo a un sitio tienes que saber que no es el momento de meterte directamente a hablar de todas las cosas personales, porque es la forma de generar confianza que tarda su tiempo y primero tienes que esperar antes de abrirte tanto.
1: Supongo que también, como decíamos antes, depende, ¿no? No es lo mismo una startup de gente que tiene 25 o 30 años que una superempresa que lleva 45 años en el mercado con otras estructuras y tus compañeros son de, no sé, de 50 a 60 años, por ejemplo.
0: Sí, depende de la cultura de la empresa, depende de las personas que tú te encuentras ahí, que evidentemente también puede ser que tú en Alemania llegues a un sitio y encuentres tus mejores amigos en el trabajo. Es posible y pasa. Hay gente que les pasa, pero no es tan habitual como en España.
1: Yo, por ejemplo, estuve trabajando en una empresa bastante joven y una vez al mes había una sesión de media hora para que tú dieras feedback y ellos te dieran feedback. O sea, que estaba estipulado.
0: Sí, sí, las empresas además se están esforzando mucho de tener un feedback bueno, de hacer un feedback honesto y respetuoso. Eso son cosas que se sabe que se está trabajando en hacer esto más suave, tal vez.
1: ¿Y en qué otros aspectos laborales solemos tener choques culturales?
0: Lo que sorprende mucho es la jerarquía baja que suele haber en Alemania. Porque en Alemania, cuando el jefe, por ejemplo, pregunta la opinión, todo el mundo puede contestar. Y muchas veces, para el que llega nuevo, choca, porque dice, es que está contradiciendo al jefe. Pero no es contradecir, ni es discutir. Es simplemente que cada uno está especializado en su profesión y se valora su opinión y lo que tiene que decir. Y se dice delante del jefe igual que de cualquier otro.
1: Aquí veo un ejemplo, no sé si se te ocurre algo más. ¿Qué cosas crees que podríamos aprender los hispanohablantes de la cultura laboral alemana?
0: Pues a mí lo que siempre me gusta es como el foco, la planificación, la estructura. Pero claro, ahí también siempre pienso que son estereotipos que muchas veces pensamos que en Alemania es tan eficiente todo y cuando llegamos aquí decimos, no es tanto como lo había pensado.
1: En absoluto, o sea, nada.
0: Entonces, son estereotipos que sí, que tienen su punto de verdad, pero no es general y siempre depende, son las personas los que al final lo hacen.
1: ¿Y qué crees que Alemania podría aprender de la cultura hispana?
0: Pues ahí igual, pues la flexibilidad, la capacidad de reacción, la creatividad, es algo que siempre se dice, pero también hay alemanes creativos que saben hacer eso. Entonces, esas son las cosas que no quiero quedar en la superficie realmente.
1: Hemos hablado del trabajo, ahora quiero hablar un poco más de los fines de semana, el tiempo libre y tal, porque hay mucha gente que trabaja toda la semana y luego llega el sábado y se siente tremendamente sola. ¿Por qué pasa esto tanto?
0: Es que cuando estás trabajando durante la semana, pues tienes tus contactos, tienes tu vida, tienes tus cosas que hacer, pero llega el fin de semana y si no has planificado el fin de semana con antelación, muchas veces te quedas sin plan.
1: Volvemos a lo de antes.
0: Sí. Eso es. Hasta los restaurantes suelen estar llenos. No, es imposible conseguir sitio el mismo sábado, porque ya está todo reservado.
1: ¿Y en tu experiencia la soledad es una de las principales razones por las que muchas personas se quieren volver?
0: Sí, porque necesitamos el contacto y necesitamos tener gente. Y además, es muy importante tener gente con los que hablar, que otros con los que hablas español, en nuestro caso, por ejemplo, igual que otros contactos internacionales, contactos alemanes.
1: Cuando alguien se siente solo en Alemania, ¿cuáles son los errores más frecuentes que suele cometer?
0: El error es esperar que pase solo o que pase como estamos acostumbrados de nuestro país, que salimos y conocemos a alguien porque no es tan probable que pase. Como antes he dicho, sí, ocurre, pero no es lo habitual. Es mucho más fácil a través de algo que te gusta a ti, o un deporte, o algo que te gusta aprender, que te apuntes a un curso, que hagas una actividad y conocer a gente así. Porque, por ejemplo, si te apuntas a un Verein, un Volkshochschule, siempre hay eventos que se organizan, puedes ayudar, puedes dar tu punto de vista y es así es muy fácil llegar en contacto con otras personas.
1: Lo que yo he leído en tu web es que se trata de integrarse sin perderse a uno mismo, ¿no? Tú dices que la solución no es convertirse en alemán, pero entonces, ¿cómo se integra una persona sin perder su esencia?
0: Es un trabajo de conocerte muy bien a ti mismo. Y en mi propia experiencia se dice fácil, pero es un proceso largo y requiere reflexión. Yo cuando vivía en España no me daba cuenta si era lo que era yo, porque yo era así, o si era porque lo habíamos hecho así en Alemania toda la vida, o si lo correcto sería hacer como se hacía en España. Entonces, tienes que cuestionar tus valores y ver con lo que realmente tú puedes vivir, lo que tú quieres integrar, lo que a ti te gusta y cómo puedes hacer.
1: Sí.
0: Pero lo que te ayuda siempre es ver la interpretación del código para no tomártelo mal, saber cómo suele funcionar para no verlo como un ataque personal.
1: Sí. ¿Qué significa realmente integrarse?
0: Para mí integrarse es poder vivir aquí esperando o sabiendo lo que puedes esperar, sabiendo cómo funcionan las cosas y tener seguridad moviéndote, anticipando las reacciones que puede haber.
1: ¿Y tú crees que es necesario integrarse para poder ser feliz en Alemania?
0: Sí, sí, porque no veo que integrarse sea volverse alemán. No es asimilarse, es eso de tener seguridad moviéndote y no vivir en modo supervivencia.
1: Sí.
0: Porque si no te integras y te sientes inseguro en todas las cosas que haces o interpretas mal todo lo que te ocurre, al final estás solo en modo supervivencia y es difícil ser feliz.
1: Claro. Ya a lo largo de la entrevista has dado bastantes píldoras e ideas, pero vamos a consejos muy prácticos. A ver, si una persona nos está escuchando un domingo gris, triste, en casa, pensando he cometido un error viniendo aquí, ¿tú qué le dirías?
0: Tranquilo, porque es una fase por la que la mayoría de la gente pasa y vas a salir de eso. Date tiempo, vete paso a paso, conecta con lo que a ti te gusta, empieza apuntándote cosas positivas que te pasan, porque eso condiciona tu cerebro y al final vas a ver que mejoras. Apúntate todos los días 3 cosas buenas que te han pasado para ir paso a paso y mejorando. Y luego, pues, intenta tener contacto. El español en Alemania es un idioma que la gente quiere aprender. Apúntate a hacer un intercambio de idiomas. Busca un instituto de idiomas para ofrecerte, para tener ese contacto. Y además, un contacto sin presión. Tú ofreces español, el otro ofrece alemán para intercambiarse y no hay presión de tener que hacer algo. Y luego, pues, acuérdate de cuidarte también a ti mismo, de tener tu sesión con tu música que te hace sentir bien, de hacer las llamadas con tus amigos. No solo, pero no olvides de hacerlo porque lo necesitas para estar bien.
1: Steffi, tengo un par de preguntitas más para ti, pero antes de que me contestes, vamos a dar paso a la sección Panorama. No os vayáis, que volvemos en unos minutitos.
2: Panorama. Chile es un país largo, tan largo que una misma historia puede vivirse de formas muy distintas según el lugar donde se mire. Nuestra invitada vive en Chiloé, un archipiélago del sur de este país conocido por su fuerte identidad cultural, sus tradiciones y su estrecha relación con el mar. Desde allí, la escritora, compositora y gestora cultural Varsovia Viveros observó el estallido social de 2019 y lo transformó en A Fuego de Piel, un libro que mezcla poesía, memoria y testimonio. Varsovia, bienvenida a Cosmo en Español, ¿cómo estás?
3: Hola, buenas tardes.
2: Cuéntame, Varsovia, cuando estallaron las protestas en Chile en 2019, ¿en qué momento sentiste que aquello no solo era un acontecimiento político, sino también un acontecimiento poético que necesitabas escribir?
3: La verdad es que bueno, yo vengo del periodo de la dictadura y del golpe militar, ¿no? Uh-huh. Estaba en la universidad cuando fue el golpe, entonces venía con toda esa carga política, social. Me autoexilié en Chiloé, uh-huh, y allí estaba viviendo mis días un poco pesimista por todo lo que estaba pasando en Chile. Yeah. Y vino este brote de esperanza que fue el estallido. Así que nuevamente como que sentí resurgir la posibilidad de que se produjera un cambio en Chile. Y como esto redundó en un movimiento social muy bonito en Ancud, en donde yo resido, fue posterior a todo eso que pensé que no había que dejar pasar ese movimiento, que ya conversaremos sobre él. Era muy importante para la historia de Chiloé y especialmente de Ancud, la historia cultural de Ancud.
2: Sí, sí, decía antes que Chiloé es un archipiélago al sur de Santiago. A ver, para quienes no conocemos esa realidad, ¿cómo se vivió el estallido social en una comunidad insular del sur de Chile? ¿Qué viste y qué sentiste allí?
3: Muy diferente se vivió precisamente en Ancud y en las regiones en particular, excepto las ciudades más grandes como Concepción, Temuco. Se vivió más o menos en forma violenta como fue en Santiago, ¿no? Uh-huh. Pero en las regiones o en las provincias más pequeñas fue diferente, cada uno con su particularidad, ¿no? Y en Ancud precisamente fue todo muy pacífico. Pero hubo un acontecimiento en particular que fue que los jóvenes, que en ese tiempo ya volvían a la isla, los jóvenes universitarios que se van a estudiar afuera, ¿no? Sí. Volvían ya a la isla y entonces se tomaron la Casa de la Cultura.
2: Ya.
3: Que es un ente muy importante dentro de la comunidad, porque hay muy pocas posibilidades de desarrollar cultura en estas provincias pequeñas.
2: De hecho, en A Fuego de Piel, como comentas, aparecen esas manifestaciones, pero también algo que quizás se contó menos: personas organizándose, ocupando espacios culturales, creando comunidad. ¿Fue esa dimensión colectiva lo que más se marcó de aquellos meses?
3: Exactamente. Los jóvenes tomaron la casa primero para ofrecer a la comunidad un lugar donde reunirse. Uh-huh. Entonces ellos se tomaron este lugar para que las organizaciones y toda la comunidad se pudiera reunir en este lugar. Y así fue en un principio, hasta que más o menos ya vino una calma, ya no estaban las marchas. Entonces los jóvenes optaron por quedarse en la casa, pero ya hacer talleres de cultura de todo tipo. Y eso fue algo que en donde yo participé, en donde yo también estuve.
2: ¿Y qué hacías?
3: Como persona adulta, yo era parte en ese tiempo de la Corporación Cultural de Ancud, que estaba, como cualquier otra corporación, no con mucho movimiento ni con muchos talleres ni nada de eso. Estaba acéfalo en ese momento porque no había quien lo dirigiera. Y como te digo, los jóvenes se tomaron la casa y empezó todo un movimiento en torno a ella que hizo revivir nuevamente la Casa de la Cultura.
2: ¿Te apetece leernos uno de los poemas?
3: Claro que sí.
2: Tiene un título, Varsovia, ese poema.
3: Este es el primero de la primera parte, vamos, que es La Revuelta. A modo de verso extendido, fluyen voces que quiero soltar, voces destellantes en calles atestadas. Aunque se trabe la lengua y en jirones se desgarre el alma, por lo que un día quedó inconcluso, flotando en la memoria. En la niebla zigzagueante los días que vinieron a recoger pedazos de historia en los cuerpos, en las cuerpas, entre un oleaje de llantas y vitrinas, parafraseando el mundo que se nos cae como un mapa sangriento que ya nadie respeta, nadie respeta.
2: Han pasado ya varios años desde entonces. A ver, como ahora, sí. Cuando vuelves a leer A Fuego de Piel, ¿Qué crees que sigue vivo de aquel Chile que salió a las calles y que se perdió por el camino?
3: Es una situación bastante desconcertante por lo que vino después, ¿no? Con lo del plebiscito y todo eso. Sí. Y en el momento en que ahora nos encontramos. Particularmente siento que se están repitiendo muchas cosas. El descontento de la gente. Va a haber un momento en que esto nuevamente, capaz se produzca de nuevo esta revuelta, porque el descontento que ahora se está viviendo en Chile es muy grande.
2: Bueno, en Chile y en medio mundo.
3: Y en medio mundo, sí. Uh-huh. La situación es que uno tiene que pensar de dónde viene y lo que está sucediendo.
2: ¿Cómo lo podemos conseguir?
3: El libro, cómo acceder a él, hay un sitio en donde buscalibros.com, ahí se puede adquirir, porque en realidad yo traje muy pocos. Uh-huh. Por lógica, no se podía trasladar más en las maletas,
2: claro.
3: Muy pesado.
2: Sí, sí, entiendo.
3: Así que allí se puede adquirir quien le...
2: Bueno, hay que decir que editado por El Temporal, quizá también a través de esa web podemos contactar,
3: sí,
2: con ellos.
3: Sí, sí.
2: Y que nos lo envíen.
3: Claro, de todas maneras.
2: Pues ojalá salgan muchos libros del Chiloé dirección Alemania o Europa. Y así no olvidamos esa parte tan importante de la historia chilena.
3: Sí.
2: Varsovia Viveros, ha sido un placer conocerte, que nos,
3: gracias,
2: hayas regalado unos minutitos en tu periplo europeo para venir a Cosmo en Español. Y hasta pronto.
3: Fantástico, muchas gracias. Hasta pronto. Ojalá que pueda estar después mostrando otras cosas.
1: Steffi, háblanos de ese test que has creado en tu web y de tu comunidad.
0: Sí, he creado un test para averiguar súper rápido, que son solo 12 preguntas, para averiguar qué es lo que te cuesta más en Alemania. Es decir, que te mira las áreas como en qué fase emocional estás, o estás con el choque cultural, o es que no entiendes el código cultural. Y es muy importante saber dónde te encuentras para llegar a una solución en menor tiempo posible.
1: Mm. Y también a la gente que te sigue en Instagram le ofreces una guía gratuita, ¿no?
0: Sí, para dar los primeros pasos, dar una primera visión de las fases emocionales que hay cuando migras, de lo que es el duelo migratorio. Y espero de verdad, de corazón, que les sirva a la gente, porque es, yo lo he hecho pensando en mí misma de hace 25 años.
1: Claro. ¿Dónde pueden encontrarte nuestros oyentes?
0: Me pueden encontrar en Instagram con el nombre Steffi Viva.
1: Steffi con dos Fs.
0: Steffi con dos Fs, exacto. Y yo estoy encantada si alguien me quiere escribir un mensaje directo por Instagram, yo contesto a todos los mensajes.
1: Steffi, ¿hay algo más que quieras decir a nuestra audiencia de hispanohablantes en Alemania?
0: Me alegro mucho que estáis aquí escuchando esa entrevista, que me alegra mucho poder estar aquí contigo hoy, Ana. Y además, me alegro mucho tener una comunidad hispanohablante tan grande en Alemania, que es lo que nos hace muy bonito estar aquí juntos en contacto, viviendo lo mismo. Y me gustaría estar en contacto con vosotros. Si me queréis seguir, yo estoy encantada.
1: Pues muchas gracias a ti, Steffi, que, ojo, que podríamos haber hecho esta entrevista online, pero Steffi se ha venido hoy a las 6 de la mañana, ha cogido un tren y ha venido hasta Berlín para estar aquí en directo, así que, tausend Dank.
0: Muchas gracias a ti.
1: Después de hablar con Steffi me quedo con una idea, sobre todo, que muchas veces el problema no es que hayamos tomado una mala decisión al emigrar, sino que estamos intentando navegar un país cuyo manual de instrucciones nadie nos ha dado. Quizá entender ese manual no haga que Alemania cambie, pero sí puede hacer que nos sintamos menos solos, más capaces de construir aquí una vida que también se sienta como hogar. Así que gracias por ayudarnos a entender mejor Alemania, pero también a entendernos mejor a nosotros mismos como migrantes. Y a ti que nos escuchas, muchas gracias por llegar hasta aquí, y si este episodio te ha sido útil, compártelo, porque nunca sabes a quién le puede venir bien esta información. Mi nombre es Ana Blau y esto es Cosmo en Español. Hasta la próxima.

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